0: Et c'est sur ce morceau de Yiyo Sarante que se termine votre voyage et le Por El Mundo Latino proposé par le comité de jumelage Tequila Martel. En attendant de se retrouver, écoutez plein de musique, portez-vous bien et hasta pronto.
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